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0: Bueno, ese coro, muchas gracias, qué lindo.
1: Una vez más, muchísimas gracias. Nos despedimos con un himno de Bob Marley para cantar y disfrutar. Gracias, familia.

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0: marihuana o otras drogas?
1: No, ya fue, no puedo estar dado vuelta, porque eso no es de un hombre de negocios. Y eso es algo que aprendí de Roger King.

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1: Sony anuncia un drástico cambio estratégico en PlayStation al cesar la fabricación de videojuegos en formato físico. La firma generó una enorme repercusión en la industria global de los videojuegos al anunciar un drástico cambio de rumbo que marcará el fin de una era. La compañía dejará de fabricar juegos físicos para su ecosistema de consolas PlayStation. Esta medida estratégica acelera de manera definitiva la transición hacia un modelo puramente digital a través de su tienda virtual de descargas oficiales. Los análisis de la corporación japonesa reflejan un cambio irreversible en los hábitos de los consumidores a nivel mundial, quienes eligen la inmediatez y la comodidad de las licencias digitales en lugar de los discos tradicionales. La histórica decisión no solo reconfigura los planes de redistribución y almacenamiento logístico de Sony para sus futuros lanzamientos, sino que impactará de lleno en los comercios minoristas y tiendas físicas dedicadas a la venta de software tradicional.

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Señoras y señores, bienvenidos, bienvenidas a una nueva edición de lo que faltaba en este fin de semana de la radio con Paul McCartney, Find My Way. Así comienza el show. El señor Cacho, como siempre, la producción general. Mi nombre es Emanuel Dumrauf, día domingo, fin de semana largo en la República Argentina y lo disfrutamos obviamente con canciones de todos los tiempos. Esto es Mía, te quiero por eso.

Julián Volpato, esto es Levantarme al Caer. Señoras y señores, estamos disfrutando de este día domingo. ¿Cómo andamos? ¿Todo bien? ¿Todo tranquilo en el fin de semana largo de la República Argentina? Bueno, muchos ya empezando a vivir las vacaciones de invierno también en los principales lugares turísticos que se van preparando. Ahora llega Justin Bieber y esto es Anyone.

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más uno, dice Maluma. Vamos con novedades de Motorola, porque lanza el Global Connect y ofrece roaming gratis durante el Mundial. Todos los usuarios de Motorola que cumplan con los requisitos tienen un giga de datos gratuitos suficientes para 4 horas de streaming de video o más de 10 horas de navegación que pueden utilizar en más de 160 países. Todo esto por el Mundial, así que es la nueva cobertura que da ahora la gente de Motorola.

Cartagena, esto es la música de Cruzando el Charco. Vuelve Virginia Lagos con Historias del Corazón, ¿eh? Aunque todavía no hay fecha de estreno confirmada, el canal adelantó que el ciclo va a volver muy pronto y que va a servir como espacio de presentación para la esperada reemisión de la novela Avenida Brasil, ¿eh? Fuentes cercanas indicaron que la programación del ciclo va a depender del desempeño de la selección argentina en el Mundial, ya que el lanzamiento sería después de la competencia. Así que se viene nuevamente Historias del Corazón muy pronto con Virginia, sí, Virginia Lagos. ¿Te acordás allá en el 2012-2015 cuando estuvo al frente de estos momentos de Historias del Corazón? Bueno, vuelve ahora.

siempre estamos en redes sociales para que te sumes, para que te prendas, para que elijas la canción que quieres escuchar. Lali, Bailo para mí, era justamente uno de los temas que habían elegido. Ahora Lele Pons con Yandel y Bubblegum.

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La portuaria, 10.000 kilómetros. ¿Cómo evitar que Google use tus búsquedas para entrenar su inteligencia artificial? Google actualizó la política de privacidad de los servicios de búsqueda, todo esto para ampliar el tipo de información que utiliza en el entrenamiento de sus modelos de inteligencia artificial. Bueno, la medida alcanza a datos generados en plataformas como Search, Maps, Shopping, Flights, Hotels, Translate y News. Incorpora desde el historial de búsqueda hasta nuevos archivos multimedia cargados por los usuarios. La compañía aclaró a través de un comunicado que estos cambios se implementarán de manera gradual durante los próximos meses y que los usuarios van a poder modificar la configuración para impedir que esa información sea utilizada con fines de entrenamiento. Google Fotos, en tanto, quedó expresamente excluido de esta política.

osito de peluche de Taiwán. Ellos son los auténticos decadentes. Martín Cirio, la faraona, regresa a Popstar, el reality musical de Telefe, que está generando gran expectativa entre los fanáticos. El programa que se convirtió en un fenómeno allá por los 2000, donde surgieron Bandana y Mambrú. Bueno, recientemente se anunció que Martín Cirio, conocido por su humor y carisma, se va a sumar al reality en el rol inesperado, porque fue ya un concursante en la primera edición del programa y ahora regresa como parte del staff. Desde las redes sociales de Telefe comunicaron la noticia con entusiasmo, el anuncio que las tortugas estaban esperando. Bienvenido, fue lo que dijeron entonces desde las redes sociales de Telefe. Martín Cirio entonces en Popstar.

with Stephanie, abriendo un nuevo bloque en este día domingo. Gracias por estar ahí. ¿Qué canción tenés ganas de escuchar? Por ejemplo, me decían, ¿tenés algo de los Totora? Hacía rato que no escuchábamos los Totora, ¿eh? Bueno, Amigos con Derechos, la canción de Maluma, pero reversionada por ellos.

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Matías Valdés, abrimos nuevo bloque con él. Esto es Latidos. José María Listorti grabó un video en Miami. Dice, ¿te gusta la playa de Miami? Escuchá, mirá, mirá lo que es esto. El actor realizó un video relatando en clave de humor la situación que atraviesa Miami y sus playas en los Estados Unidos. Porque claro, se ve un montón de algas en la orilla, en la costa. Dice, no es un asco, mirá lo que es esto. Parece que estás en un pantano, un asco. Es la playa de Miami, fue lo que mostró a través de las redes sociales con esta invasión de sargazos. Así se llaman esta especie de algas dando vuelta en

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Harry Styles, también diciendo presente el ex One Direction en el Mundial que sigue a pleno. Falta poquito ya para ir definiendo, ¿no?, quiénes van a ser los próximos finalistas de esta Copa del Mundo, que para muchos pasó volando, para otros se le hizo bastante largo. Claro, en un Mundial atípico donde hubo más participantes, pero muy parejo sobre todo. Creo que fue uno de los Mundiales donde no hubo grandes sorpresas. Sí, grandes equipos que quedaron eliminados, ¿no? Pero no, al menos no hubo grandes goleadas como sí había pasado en el 7-1, ¿te acordás? Entre Alemania y Brasil. Bueno, eso no pasó, ¿eh?

Smash para abrir un nuevo bloque. Tenemos novedades de Tini, claro, porque está con el romance a full con Rodrigo de Paul. Y el romance también lo vive en el Mundial, claro, junto a su jugador favorito, sin duda. Porque Tini compartió una serie de imágenes en sus redes en las que reflejó cómo transcurre su rutina durante el Mundial, acompañando a su pareja, el mediocampista Rodrigo de Paul. Entre vuelos, recorridos por distintas ciudades y la presencia en las tribunas, la artista dejó ver el detrás de escena de esta etapa. A través de un carrete publicado en Instagram, reunió postales de su paso por Kansas, Dallas y también Miami, las ciudades en las que alentó el equipo dirigido por Scaloni durante la competencia. Así que está pleno en el Mundial, Tini, apoyando a la selección y obviamente a Rodrigo.

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Burlando abrió la puerta a un acuerdo entre Flor Peña y Nico Quiatto. Aseguró que el conflicto por la desvinculación de la actriz en el canal de streaming de Luso todavía no ingresó formalmente al ámbito judicial y sostuvo que todavía existen posibilidades de alcanzar un acuerdo entre las partes. No descartamos el diálogo, dijo Burlando. Además calificó de prudente la postura pública de Quiatto al evitar profundizar en el conflicto en los medios. Florencia abraza la armonía, siempre evita el conflicto, fue lo que dijo. Así que bueno, se puede venir el acuerdo sin llegar a temas judiciales, es lo que aparentemente dijo Burlando en este caso.

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los clásicos de Depeche Mode, Enjoy the Silence. La Casa del Dragón ya tiene calendario completo de estreno. HBO reveló el cronograma oficial de lanzamiento de la tercera temporada de La Casa del Dragón, la precuela de Juegos de Tronos, la serie que profundiza en la guerra civil conocida como La Danza de los Dragones. Estrenó su primer episodio el 21 de junio del 2026 y va a emitir sus capítulos de forma semanal hasta el 9 de agosto. La temporada consta de 8 episodios y ya está disponible en la plataforma de HBO.

Y hay una dupla que la rompe toda. ¿Sabés de quiénes hablamos? De Guillermo Francella y Adrián Suar, porque van a estar juntos en la pantalla grande. Dos de las figuras más taquilleras del cine y del teatro argentino van a protagonizar por primera vez una película juntos. Guillermo Francella y Adrián Suar van a encabezar la película Funeral y Medio, que es una comedia dirigida por Ariel Winograd, que va a llegar a los cines en marzo del 2027. El anuncio se realizó a través de un video promocional difundido en las redes sociales, donde ambos actores celebraron el esperado encuentro artístico. Juntos por primera vez, comienza diciendo formalmente Francella, a lo que Suar le acota: en el cine, claro.

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Franz Ferdinand para abrir un nuevo bloque en este día de lo que faltaban. Vos sabés que crearon un guante inteligente que ayuda a personas con parálisis a recuperar el agarre. Un equipo de la Universidad de Múnich desarrolló un guante inteligente que podría devolver la capacidad de agarre a las personas con parálisis en las manos. El dispositivo combina sensores que detectan la actividad muscular, algoritmos de inteligencia artificial y un sistema neumático para asistir a los movimientos de los dedos y la muñeca. Y justamente esto para manipular objetos cotidianos. La tecnología de alguna manera busca restaurar parte de la autonomía de personas con movilidad reducida mediante este diseño liviano y flexible. Un gran avance entonces que sirve obviamente para ayudar a aquellas personas que están incapacitadas, por ejemplo, de mover las manos.

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Jorge Drexler, todo se transforma. ¿Te gusta la canción? Bueno, acuérdate que podés seguir votándola, para que siga sonando. No importa que sean novedades, pueden ser grandes clásicos o estas canciones, por ejemplo, que surgen de vez en cuando y que decís, wow, me encanta Drexler. Ahora, lo que llega es otro buen tema de los años 2006, Hilary Duff, Come Clean.

María Becerra con Cazú y esto es Animal. Amigos, nos vamos. Llegó el momento de despedirnos, llegó el momento de decir hasta el fin de semana que viene. Si Dios quiere, nos volvemos a encontrar en esto que se llama Lo que faltaba. Que la pasen muy, pero muy bien. Los vamos a dejar con Mike Posner y Jesse G. We Pony.

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1: Sony anuncia un drástico cambio estratégico en PlayStation al cesar la fabricación de videojuegos en formato físico. La firma generó una enorme repercusión en la industria global de los videojuegos al anunciar un drástico cambio de rumbo que marcará el fin de una era. La compañía dejará de fabricar juegos físicos para su ecosistema de consolas PlayStation. Esta medida estratégica acelera de manera definitiva la transición hacia un modelo puramente digital a través de su tienda virtual de descargas oficiales. Los análisis de la corporación japonesa reflejan un cambio irreversible en los hábitos de los consumidores a nivel mundial, quienes eligen la inmediatez y la comodidad de las licencias digitales en lugar de los discos tradicionales. La histórica decisión no solo reconfigura los planes de redistribución y almacenamiento logístico de Sony para sus futuros lanzamientos, sino que impactará de lleno en los comercios minoristas y tiendas físicas dedicadas a la venta de software.